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1: Ahí te va, chiquitito, preciosa, y va para ti, mi amor.

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6: Y continuamos, compadre, porque lo siga bailando machín, compadre. Esto se llama La Valgüe, Tlacoche. ¡Ay, ay, ay!

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1: Se graba esta rolita inédita de las composiciones de un servidor a dueto con mi compa Panther Bélico.
2: Se llama Solitario, compa Berlán. Ahí le va, plebes, dice. A solas.

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1: ¡Qué caliente! ¡Y de nuevo! ¡En los

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1: Revista del Consumidor Radio. Polvo, lluvia, tráfico. Nuestro coche aguanta de todo, pero mantenerlo limpio no tiene por qué ser un lujo. Hoy te enseñamos cómo preparar un shampoo para lavar el auto. Anota la receta y dale a tu auto el brillo que se merece.
2: Revista del Consumidor.
1: En la actualidad, crear nuestras propias tecnologías domésticas es la opción ideal para elaborar productos básicos con ingredientes de calidad y muy accesibles.
3: Lo mejor, no tenemos que buscar por horas lo que necesitamos, ya que lo encontramos en tiendas de materias primas y droguerías. Por eso vamos a preparar nuestro propio shampoo para lavar el auto. ¡Manos a la obra!
1: Recuerda que cada receta está aprobada por el Laboratorio Nacional de Protección al Consumidor. Los ingredientes que vamos a utilizar para hacer 750 mililitros son: una taza de agua purificada, una pizca de colorante vegetal azul, una cucharada sopera de cera de carnaúba, dos tazas de lauril éter sulfato de sodio y cuatro cucharadas soperas de polisorbato 20.
3: También vamos a necesitar los siguientes utensilios: una taza medidora, una cacerola con capacidad de 2.5 litros, un embudo, una cuchara sopera y una botella de plástico de 750 mililitros con tapa. Su preparación nos va a tomar nada más y nada menos que 25 minutos. Sin duda, una gran ventaja.
1: Para poder elaborar nuestro champú para auto, comenzamos vertiendo el agua en la cacerola y la calentamos. Una vez caliente, agregamos polisorbato 20 y revolvemos. Cuando el agua esté a punto de hervir, agregamos una cucharada sopera de cera de carnaúba. Agitamos hasta que se incorpore por completo y dejamos hervir durante 3 minutos. Retiramos del fuego, agregamos el lauril éter sulfato de sodio y removemos suavemente. Después incorporamos el colorante y mezclamos hasta que el color sea uniforme.
3: Por último, con ayuda del embudo, envasamos nuestra mezcla en la botella de plástico y colocamos una etiqueta con el nombre del producto, la fecha de elaboración y de caducidad. En este caso, considera que su tiempo de caducidad es de 6 meses. Finalmente, pero no menos importante, hay que guardarlo en un lugar fresco y seco, fuera del alcance de niñas y niños. ¡Y listo! Tenemos nuestro propio shampoo para auto. Para usarlo, toma en cuenta que para 10 litros de agua se deben disolver aproximadamente 15 mililitros de shampoo. Al final del día, apostar por las tecnologías domésticas no es solo una forma de ahorrar, es tomar el control de lo que consumimos.
1: Si quieres aprender a preparar otras tecnologías como crema de cacahuate, gel para el cabello o jabón líquido corporal, puedes visitar nuestro canal de YouTube, Profeco TV.
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2: ¿Recuerdas la última vez que te reíste tanto que te dolió la panza?
3: ¿O esa tarde en que comiste con toda tu familia y sin saber por qué sentiste que todo estaba bien en el mundo?
2: Eso que sentiste tiene nombre, tiene ciencia. Y aunque parezca increíble, se puede medir. Hoy hablamos de la felicidad. La Organización Mundial de la Salud dice que la felicidad no es solo una emoción bonita. Es un estado que causa bienestar, que alarga la vida y que nos protege frente al estrés, la depresión y los golpes duros que trae la existencia. La felicidad involucra emociones positivas que nos ayudan a mantener relaciones sociales y laborales más sanas. No es que los felices no tengan problemas, es que cuentan con herramientas emocionales para enfrentarlos sin quebrarse. Según el Informe Mundial de la Felicidad 2025, impulsado por la ONU y la Universidad de Oxford, México entró por primera vez al top 10 de los países más felices del planeta, en el lugar número 10 entre 147 naciones. Sí, lo escuchaste bien. El país que inventara el taco, la fiesta de 15 años y el no te preocupes, todo se arregla, resultó ser de los más felices del mundo.
3: Y no es casualidad.
2: Este informe mide cosas como el ingreso, la salud, el apoyo social, la libertad, la generosidad y qué tan libre de corrupción se siente la gente. Pero los investigadores descubrieron algo que a los mexicanos no suena familiar.
4: Y por acá están saliendo las tostadas, están los chiles, no pueden faltar los chiles porque si no... ¿Qué tenemos ahí, jóvenes?
2: Compartir la mesa con otros es uno de los factores que más felicidad genera. Comer acompañado, tener a alguien de confianza para los momentos difíciles, saber que no estás solo, eso que en México hacemos casi sin pensarlo, resulta ser oro puro para el bienestar. Ahora, la ciencia también se ha transformado. Durante décadas, la psicología se enfocó casi exclusivamente en estudiar lo que nos hace sufrir: las enfermedades mentales, la ansiedad, la tristeza profunda. Pero a finales del siglo XX surgió un nuevo enfoque llamado psicología positiva, que le dio la vuelta a la moneda y se atrevió a preguntar: ¿qué nos hace fuertes? ¿Qué nos hace convivir mejor?
3: ¿Y qué experiencias nos llenan de sentido?
2: Estos

0: estudios también buscan identificar los obstáculos que nos impiden sentirnos bien y cómo superarlos para vivir en armonía. Y en México ya tenemos quien estudie esto de cerca. Desde 2018, la UNAM cuenta con un laboratorio de la felicidad, ubicado en el Centro Regional de Investigaciones Multidisciplinarias en Cuernavaca. Ahí se investiga cómo construir bienestar en escuelas, familias y comunidades. Trabajan con terapia del reencuentro, talleres de manejo de emociones y algo tan sencillo como revolucionario, promover el buen trato entre las personas. Cada persona construye su felicidad de manera distinta. Sí, pero la ciencia ya nos confirmó un secreto que las abuelas de este país siempre supieron. La felicidad no está en tenerlo todo, sino en compartir lo que se tiene. Así que hoy, antes de dormir, manda ese mensaje, haz esa llamada, comparte esa cena. Porque ser feliz, más que un golpe de suerte, es un acto que se cultiva todos los días con los demás. Con información de Una Mirada a la Ciencia, publicación de la Dirección General de Divulgación de la Ciencia de la UNAM. Les saluda Mónica Genis.
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Así es, señoras y señores, iniciamos los consagrados de la mejor. Son las 10 de la mañana con 2 minutos ya en la ciudad de Mexicali. Es momento de arrancar este gran problema. Programa, Pepe, programa. Andaremos hasta las 2 de la tarde llevándoles muy, pero muy buena música y complaciéndolos en el 6862-165971. Es el WhatsAppazo de la Mejor FM totalmente activado. 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Es domingo rico, domingo sabroso, señoras y señores. Domingo 28 de junio del 2026. Te saluda tu compa Pepe Rentería, el periqueño. Y ya estamos listos y gustosos de estarlos acompañando en este dominguito sabroso. Así que vamos a arrancar los consagrados con esta rolita, como ya es costumbre, algo de la señora Celia Cruz. Y recuerden que la vida hay que gozarla, porque la vida es un carnaval. ¡Vámonos! ¡Ah, caray! ¡Ah, caray! ¡Ah, caray! Esa no era, Pepe. Es esta, mira. Esta. ¡Vámonos!

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0: continuamos, señores. 10 de la mañana con 15 minutos ya en la ciudad de Mexicali. Estás escuchando Los Consagrados de la Mejor. Aquí andaremos hasta las 2 de la tarde llevándoles muy, pero muy buena música. Estamos en vivo. Estamos en vivo a través del Mejor FM 103.3, transmitiendo desde Mexicali para el mundo a través de la aplicación. Es 6862-165971. Es el WhatsAppazo de la Mejor. Ahí está totalmente disponible. Hoy es domingo. Domingo rico, domingo sabroso. Domingo 28 de junio del 2026. Vamos a ver quién anda por acá en el WhatsAppazo a lo mejor. ¿Quieres una rolita? ¿Quieres mandar saludos? Para lo que gustes, ahí está disponible el WhatsAppazo. Al ratito les traemos información que cura, les traemos chismes del espectáculo, les traemos su gustada sección deportiva, les traemos... ¿Qué más les traemos? Bueno, ahí estén pendientes ustedes, ¿eh? También te recuerdo que nos puedes seguir ahí en las diferentes redes sociales, en el Facebook, me encuentran como Pepe Rentería el Periqueño, y también ahí en Recordando a mis amigos en la página oficial Recordando a mis amigos ahí en el Facebook, ah, página oficial, qué bonito se escucha, ¿verdad? También estamos en el YouTube, estamos en el TikTok, estamos en el Instagram, en el Snapchat, en el Twitter, en el OnlyFans, en el Tinder, en todas partes así nos encuentran, ¿eh? Ahí para que vayan y nos sigan. Bueno, vamos a ver quién anda por acá de una vez antes de que se nos haga más tarde, porque ya están llegando los mensajes por acá. Saludos para toda la raza que anda chambeando el día de hoy en las diferentes calles de Mexicali, en las diferentes plataformas, para los Didi, los Uber, troqueros, camioneros, a toda la raza que chambea en las diferentes taquerías y loncherías de Mexicali. Échenle muchísimas ganas, gracias por estarnos sintonizando. A ver, ¿qué hubo? Ah, caray, no, ahí no es, Pepe, es acá, aquí, ahí está. A ver, ¿qué hubo?
1: Buenos días, Pepe. Buenos días. Si puedes poner la rolita de Tan Bonita con Grupo Pesado y Raúl Hernández, por favor.
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0: A ver si lo encontramos por acá. El grupo Que Vale Lo Que Pesa y Raúl Hernández, ok, El Tigre Solitario, ya está, vale. Ah, es en vivo la rola, es en vivo y toda la cosa, ok. ¿Qué pasó? ¿Eh? No, ahorita no quiero nada, al rato, sí, al ratito hueles, sale, vale, pues, ya, ok, déjame trabajar, ok. Dice, hola, buenos días. Le mando un saludo a La Carranza. ¿Me puedes poner una canción de Los Caminantes? La de Solo Estoy. ¿Solo Estoy de Caminantes? No me suena. Pero bueno, ahorita la buscamos. Dice, Pericaño, buenos días. Yo puse mi bocina al máximo. Pon Deja Que Salga La Luna con Pedro Infante, dedicada con mucho cariño para mi linda vecinita María. Muchas gracias. Anda de acosador todavía. ¿Todavía sigue de acosador con la vecina? O ya, hombre, ya, dígale directamente. Lléguele, dígale de frente lo que siente por ella. Capaz, no pasa que le diga que no, ¿va? ¿Eh? O a lo mejor está casada la muchacha, ¿va? Y anda ahí, güey, pateando el cerco. Dice, buenos días, Pericaño. Te encargo la canción Déjame Vivir con los Jonix. Saludos. Déjame vivir, la vida no me quites, déjame vivir. Qué bonito canto yo, ¿verdad? La verdad que sí.
3: Buenas tardes, Periqueño. Si te puedes poner la de Camelia la Tejana. ¡Ánimo!
2: Eran Emilio Varela y Camelia la Tejana.
4: ¿Qué onda, Pepe? Excelente domingo. Vamos contra Ecuador, compa.
0: Así no es.
4: Y sí, una de Pancho Barraza, Pepe, saludos, compa Águila.
0: Órale, saludos, Tenejón. De hecho, sí, vamos con Ecuador, próximo martes en punto a las 6 de la tarde. El día de ayer estaba mirando el partido de Colombia contra Portugal. Qué buen partido, Muy, muy buen partido dio Colombia. Traían a Portugal, lo traían de las greñas, a Cristiano Ronaldo. La verdad, muy buen partido que dio Colombia. De hecho, les anularon un gol ya casi al finalizar el partido. Metieron un gol y se lo anularon, que dizque porque estaban fuera del lugar. Y ya viendo la repetición, realmente no estaban fuera del lugar. Era un gol legítimo. Y todavía fue el árbitro a checarlo al VAR y todavía dijo que sí era fuera del lugar cuando todos miramos que no era. Pero pues bueno, la verdad se merecía haber ganado Colombia. No pudo, pero pues bueno, estuvo buenísimo el partido. Hoy juega Argentina. Al ratito le vamos a dar información. Dice, hola, buenos días, ¿me podrías poner la de Mi Buena Suerte de los Tigres del Norte, por favor? Eres mi buena suerte. Ya me pidieron la de Camelia la Tejana, viejo. Vamos a echar unos bolos. No, es que me la pidieron primero, entonces... se la puedo poner, pero más al rato, en la siguiente hora. ¿Qué le parece? ¿Está bien? ¿No? ¿Sí? Bueno, ok. Vámonos, señores. Aquí llega el grupo Que Vale Lo Que Pesa, Grupo Pesado, y el Tigre Solitario, Raúl Hernández, se llama Tan Bonita Que Se Mira,
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0: nuestro gracias. Amigo del alma, Raúl Hernández. ¡Cuidado, Gallega!
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0: Estamos de vuelta, señores, en los consagrados de la mejor. Ya son las 11 de la madrugada, con un minuto ya en la ciudad de Mexicali. Estamos en vivo. Te saluda tu compa Pepe Rentería, el periqueño. 6862-165971 es el WhatsAppazo de la mejor FM, totalmente activado. Y nosotros andamos con todo en este domingo. Domingo rico, domingo sabroso, domingo 28 de junio del 2026. Es un domingo. A ver, déjeme ver. Espérame. A ver, ahí está. Es un domingo poquito caluroso, 33 graditos centígrados, tendremos una... pues ni tanto, ¿no? Llegaremos a 38 graditos. Bueno, sí, Pepe, como tú estás ahí a gusto, en la cabina, encerrado, con la refrigeración a todo lo que da, pues sí, ¿verdad? Dice que va a estar bien, pero la gente que anda en las calles ahí en el solazo, no ha de opinar lo mismo, ¿verdad? Pero pues bueno, ni modo. 38 grados como máximo tendremos el día de hoy, es lo que dice por acá. Digo, no me crea mucho a mí, es lo que estoy viendo aquí en la página, lo que aparece. Ya ven que casi nunca le atino, es muy raro cuando le atine yo, pero pues bueno. Sé que dice que para el día de mañana tendremos una temperatura máxima de 37 grados centígrados, baja un gradito. El martes baja otro gradito más, tendremos 36 grados como máxima. El miércoles sube un poquito, 38. El próximo jueves, tendremos 40 grados como máxima. El viernes 41, sábado 42 y el próximo domingo tendremos 43 grados centígrados como máxima. Dice que para el jueves, viernes, sábado y domingo estará parcialmente nublado. Quién sabe si será cierto, ¿verdad? Pero pues bueno, a ver, dice para el jueves tendremos 40 como máxima, estará parcialmente nublado con probabilidad de precipitación del 10%, humedad del 20% y vientos de 8 kilómetros por hora. Para el día viernes, 41 con 5% de probabilidad de lluvia. El sábado, 42 graditos como máxima. No hay probabilidad de lluvia, pero dice que va a estar nublado. Y para el próximo domingo igual, tampoco hay probabilidad de lluvia, pero también dice que va a estar nublado. Pero pues bueno, ahí está. Hace ratito les dije que iba a jugar a Argentina el día de hoy, ¿va? No es cierto. Argentina jugó ayer. Ayer jugó Argentina. Yo miré un pedacito nada más de ese partido. Casi el primer tiempo fue lo que miré. Entonces, pero no jugó Messi. ¿Quién sabe? A lo mejor entró en el segundo tiempo, ¿va? No sé, ya no me di cuenta porque ya no lo vi. Pero ahorita vamos a checar, porque es que hace ratito les dije que iba a jugar Argentina el día de hoy, y no es cierto, ya jugó ayer. El que juega hoy es Brasil. Brasil juega el día de hoy, así que al ratito les damos información deportiva. Vamos a ver quién anda por acá en el WhatsApp. Paso dice, aquí anda el más perrón de perrones, el Diente de Sable. Hoy tocó descanso y vamos a ganar 2-1, de mí te acuerdas. ¿Cómo que va a ganar 2-1? ¿Quién va a jugar o qué? México juega hasta el martes, ¿eh? México juega el martes contra Ecuador a las 6 de la tarde. A ver, ¿de qué estás hablando, mi estimado Diente de Sable? ¿De qué hablas o qué? ¿De qué partido? ¿De Brasil o qué? No entendí, dice que hoy ganamos, dice. ¿Qué ole?
1: Sí, acá en Papelequeño, como siempre, saludándolo y escuchándolo aquí. Un saludito ahí para mi esposa Anabel, de parte de su esposo Manuel López, aquí de Coco Guasave, como siempre, escuchando su programa, diciéndole lo mejor. A ver si le puedo mandar un saludito a toda mi gente allá de... y amigos de allá de Juan el Pescador, en especial a mi compa Ramón. Muchas gracias, compa Periqueño. Aquí vamos a seguir escuchándolo.
0: Órale, saludote, viejo. Ya nos metió un golazo ahí, ¿no? Con la pescadería, pero pues bueno, que paguen para darle publicidad, ¿va? Ahí es la pescadería esa que está ahí por el Castellón, que venden unas comidas ahí ya preparadas, híjole. Buenísimas, ¿eh? Buenísimas. Digo, no están pagando, ¿verdad? Pero las he probado y me gustan las comiditas que venden ahí. Dice por acá, mi estimado periqueño, muy buen día. ¿Sería usted tan amable de ponerme una de los Bukis? La de Eres. Gracias, excelente amigo. Acabo por una de los Bukis, ahorita puse la de una mujer. Una mujer como tú, que me da la vida entera en pedacitos de amor, de una forma tan sincera. Qué bonito canto, ¿verdad? Ya estamos próximos a grabar un disco. Ahí para que estén pendientes, para que nos hagan el favor de ir a comprarlo. Ya llegó Doña Mati, porque... y nada nomás. Mandó un mensaje como de 15 minutos, Doña Mati. ¡Qué bárbaro!
2: Hola, buenos días, Pepe Rentería. Qué gusto escucharte.
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2: Y me encanta hacerlo, hay que hacer temprano porque así los escucho. Bueno, los escucho y estoy ya bailando y haciendo todo a la vez. Y ahorita me voy a ir a la vacación. Gracias a Dios.
0: ¿A dónde va? Pues,
2: al bello estado de Sonora. Ándale, pues. Me saluda mi viejo, que aquí estamos los dos sentaditos en el poste, él fumando cigarro y yo tomando café. Saludos a mi nuera Chaparrita hermosa, a Elia Verón en Equidotula, a Carla y a Carlos y a Angélica en este, en Parajes de Puebla, a Raúl Cervantes, a toda su familia, a la señora Rosario Martínez, Margarito Carrión, a mi hermano Sergio Escobar, y a todos los Didi, a todos los taxistas, mi hijo, y a los mormoncitos y a los ojitos de regalo, y al Papi Chulo, que tuve el gusto de saludarlo, qué hermosa familia, Papi Chulo, la tuya. O sea, tu familia. Y a todos los que me conocen en la pura voz. Hay una señora muy bonita que lleva una niña muy bonita ahí donde trabajo y me conoció la voz, pero no me quiso dar su nombre. Pero algún día lo voy a descubrir. Ándale, juez, mi hijo. Saludos a todos. Y arriba, Sinaloa, Turi, con Papino, David y a Raúl Cervantes y a todos que me faltaron. Tú ya sabes, con las canciones que me gustan, El Viejo, El Sombrerón y María Elena, se me acelera el corazón, baile, baile, yeah, adiós. Agüitas, morrío, no te duermas.
0: Saludos, doña Mati, le mandamos un abrazote. Dice por acá, dice, que por cierto, hablando del Turi, ¿qué pasaría con el Turi? ¿Qué pasaría con esa ánima? ¿Lo tendrán castigado? ¿Lo tendrán amarrado? ¿Estará encerrado en algún reclusorio? ¿O qué habrá sido? Él tiene rato que no se reporta el Turi. ¿Alguien sabe del Turi? ¿Alguien conoce el Turi? Mándanos información, por favor, si lo conoces, si lo ha visto por ahí, porque la verdad estamos preocupados, ¿eh? Ya andamos, anduve buscando en los diferentes bares, en los diferentes tuburios de aquí de Mexicali, a ver si lo encontramos, y nada. También anduvimos ahí en la procuraduría también, a ver si lo encontramos por ahí, tampoco. Entonces, ¿dónde andará el Turi?
4: Compa, periqueño, ¿qué onda, compita? Póngase, por favorcito, ahí la de me traes arrastrando la cobija y ensuciando el pavimento.
0: Me traes cacheteando el pavimento. Ah, no, me traes... ¿Cómo es? Me traes... Ya no me acuerdo. No me acuerdo. Dice, pequeño amigo, ya tengo mi bocina a reventar, como siempre, apuntándose a mi linda vecinita María. Pon con mis propias manos, con Javier Solís. Muchas gracias. Le acabamos de poner la de Pedro Infante. Ahorita la pusimos. Dice, aquí andamos en el rancho. Ponme la de Lobito Sinaloa, la celda de un loco para mi carajilla. Ok, saludos para el diente de sable. Saludos, viejón. Bueno, entonces, vamos a continuar con más de la buena música. Y es que no tengo nada preparado por acá. A ver, ¿qué? ¿Me pidió algo?
1: Buenos días, compa periqueño. Como siempre, soy el pescador. En especial a mi compa. Muchas gracias, compa periqueño. Aquí vamos a seguir escuchándolo.
0: Órale, saludos para el Toreto. ¿Qué rollo, Toreto?
5: No, hombre, mi Pepe. El Turi y el Pino allá están en la patrulla espiritual. Progreso.
0: No lo dudo.
5: Ánimo, buenos días. Aquí andamos iniciando labores en un dominguito de trabajación en el asador.
0: Órale, saludos, Toreto. Y sí, está muy raro eso, ¿eh? El Pino tampoco se ha reportado, el Pino y el Turi. Está muy extraño todo eso, ¿no estarán encerrados en algún motel por ahí los dos? Dice, aquí anda el más perrón de perrones, el diente de sable, hoy tocó descanso y vamos a ganar. Ah, caray, volviste a mandar el mismo mensaje, mi estimado diente de sable. ¿Cómo andas, pues? ¿Cómo andas? Bueno, vámonos, señores. Bueno, pues de una vez vamos a irnos con la rola de Doña Mati, ¿va? De una vez, porque antes de que se nos haga más tarde, antes de que se me olvide, el viejo del sombrerón. A ver, aquí está. A ver. Ahí está. Vámonos. Vámonos, señores. Es la Sonora Dinamita. Se llama El Viejo del Sombrerón. Son las 11:10. 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

0: Estamos de vuelta, señores. 11 de la mañana con 27 minutos ya en la Ciudad de Mexicali. Estás escuchando Los Consagrados de la Mejor con tu compa Pepe Rentería, el Pericaño. Aquí seguimos con todo en este domingo. Domingo rico, domingo sabroso, domingo 28 de junio del 2026. Así que reportarse al 686-216-5971. Es el WhatsAppazo de la Mejor FM. Aquí tenemos. Mira, pues ya se me enredó. Está enredado con mi tote esta cosa. Qué bárbaro. Qué bárbaro. Mira, pues. A ver. Ahí está, ya lo solucionamos. Bueno, vamos a ver quién anda por acá en el WhatsAppazo, porque ya tenemos mensajes por acá. Dice, Pericaño, hola, buenos días. Soy Carmen Ramos de Luis B. Sánchez, Sonora, que aquí te escuchamos, mi familia y yo. Quiero, por favor, la canción Sergio Mendívil, quédate otro ratito. Saludos para ti y para todos los que te escuchan. Que tengas un excelente día, gracias. Ok, igualmente, excelente día para todos ustedes. Gracias por estarnos sintonizando. Quédate otro ratito con Sergio Mendívil. Quédate un poco más, otro ratito. Esa la canta Los Criados también. Así en ese tono la cantan Los Criados. Sergio Mendívil la canta en otro tonito, otro tono, diferente. Pero bueno, saludos para Doña Mati. ¿Qué pasó, Doña Mati? ¿A qué hora está apagado?
1: Muchas gracias, hijo. Gracias, que me pusiste las canciones. Aquí estoy, dame. Y bailando, me fue saludando a doña Ramona y a su esposo, que los conocí en el Parque Centenario. Adiós.
0: André, pues ya póngase a hacer el quehacer, señora. Ya, fue mucho. Dice, buenos días, Pepe, me complaces con... Lo iba a leer de corridito, pero se iba a escuchar muy feo. Dice, él o yo. De Los Temerarios, saluditos, aquí andamos en el Didi, el 103.3, la mejor. Muchísimas gracias, viejo, échale muchísimas ganas. Saludos para toda la raza que anda chambeando duro y macizo en las diferentes calles de Mexicali. La gente que anda transitando por las calles de Mexicali, ¿cómo está el tráfico? Está tranquilón, ¿verdad? El trafiquito ahí en la Lázaro Cárdenas, las principales vialidades, Lázaro Cárdenas, Justo Sierra, Benito Juárez, López Mateos, toda la gente que anda transitando en las diferentes calles de Mexicali. Dice por acá, a ver, espéreme. Hola, buenos días. Dice, por favor, Macario Leiva, para mi suegro, que ya van a viajar de regreso a Cabo San Lucas, para el señor Juan Higuera Torres, gracias. Ahí te deposito, ¿ok? Mándeme el comprobante del depósito y se la ponemos en cuanto llegue el mensaje. La foto del depósito se la ponemos de volada, ¿eh? Va para Cabo San Lucas, dice, que por cierto allá en Los Cabos fue donde pasó esta tragedia, ¿verdad? Del atropellado de este señor que casi le tumbaba en el carro y atropelló, arrolló unas personas ahí, pero, híjole, estuvo triste esa situación. Le dicen, ¿me puedo poner una canción de Los Muecas, la de Qué Ironía? Ok, Qué Ironía. Ese era el debate que traían con esa canción de Ángel Aguilar y Yuridia con Los Muecas, ¿verdad? Que aquí no es la misma canción, de hecho, no es la misma, decían que sí era la misma, pero no. Dice, buenos días, ¿me podría poner Las Mañanitas por mi cumpleaños? Ah, su cumpleaños hoy. ¿Cuántos años cumple? ¿Cómo se llama? ¿Cuál es su nombre? Díganos todo, cuéntenos todo, porque aquí somos muy chismosos. Queremos saber todo, pues si le vamos a poner Las Mañanitas, pues queremos saber cuántos años cumple, cómo se llama y toda la cosa. O sea, pues no sabemos ni cómo se llama, pues, así como. Pero de todas maneras, muchísimas felicidades. Vamos a buscarle aquí las mañanitas para ponerle un pedacito de perdida. Las Mañanitas. Estoy buscando aquí en mis discos que traigo aquí en la mochila. Porque esa no la tengo acá en el Dalet. A ver, ahí va. Aquí un pedacito de Las Mañanitas, especialmente para todos los cumpleaños del día de hoy. Para mi amiga.
2: Las Mañanitas que cantan.
0: 37 añitos, dice. Ok, muchísimas felicidades. Esperemos que se la pase muy, pero muy bien. Le mandamos un fuerte abrazo y que nos guarde un pedacito de pastel, va. Mande la invitación para caerle al ratito al gollete. Hoy nomás.

Ahí quedó un pedacito de las mañanitas, mañanitas especialmente para mi amiga Denise Morales, que está de manteles largos el día de hoy. Muchísimas felicidades. Esperemos que se la pase muy bien. Y para todos los cumpleaños el día de hoy también muchísimas felicidades. Y nos vamos a ir con esta rolita dedicada para los cumpleaños. Esto es a cargo de Conjunto Primavera. Se llama Hoy en tu Día. Esto es Los Consagrados de La Mejor. ¡Súbele!

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0: Escuchamos a los Temes Duermes con la mujer de los dos aquí en los consagrados de la mejor 103.3. Son las 12 del mediodía con 6 minutos ya. Te saluda tu compa Pepe Rentería, el periqueño. Y andamos con todo en este domingo. Domingo rico, domingo sabroso, domingo 28 de junio del 2026. Saludos para toda la raza que anda sintonizando la mejor FM en las diferentes calles de Mexicali. Y déjeme decirle, déjeme informarle. ¿Quieres saber cuánto está el tiempo para la pasada para el otro lado? ¿Quieres saber? Sí, pues aquí le vamos a decir. El tiempo de espera en la Garita Centro es de nada más y nada menos que, si usted va en su automóvil, el tiempo de espera es de 90 minutillos, o sea que una hora y media. ¿Sí? A ver, 60, 70, 80, 90, 60, 70, 80, sí, una hora y media. Tengo que sacar la cuenta con los dedos porque no sé, pues... 90 minutillos el tiempo de espera si usted va en su automóvil por la general, o si usted va por la Sentry, el tiempo de espera es de 10 minutillos ahí en la Garita Centro. Y si usted va a patín, si usted va caminando, si usted va a pie, el tiempo de espera es de 60 minutos, o sea que de una hora exactita. Esto ahí en la Garita Centro. Y allá en la Garita Nuevo Mexicali, el tiempo de espera en su automóvil es nada más y nada menos que de 40 minutillos. Pero si usted va caminando, si usted va a patín, el tiempo de espera es de 5 minutitos, o por la Sentry es de 15 minutillos, ¿eh? Ahí está el reporte de Garita, fue traído para usted gracias a los consagrados de la mejor. 6862-165971, el WhatsAppazo de la mejor FM. Vamos a ver quién anda por acá antes de que se nos haga más tarde, a ver qué dice la raza, a ver qué se les ofrece. Ah, caray, ¿qué pasó? ¿Qué está sonando ahí, pues? Ah, están sonando los Mendívil. Vas a pagar. Ten presente que en la vida.
1: Pepe, muy buenos días. Ponte por favor la de Silverado, Mañana te irás.
0: Mañana
1: para
0: te irás.
1: Todo Estación Delta, en especial para el señor Ismael Ibarra, el mejor caldoquero del Valle de Mexicali.
0: Ay. Ha de querer ir a comer caldo gratis, ¿verdad? Le está dando publicidad, le está dando promoción. Dice por acá, pero cayó, ponme una consagrada perrona de los únicos de México cuando abro los ojos. Y puro diente de sable. Ok, ya casi el programa es del diente de sable, ¿no? Ah, no es cierto, nomás me pidió una, la de la celda de un loco, ya se la pusimos. Dice por acá, Jonix, palabras tristes. Ok, sale, vale. ¿Qué vale? ¿Qué vale?
2: Buenos días, Pepe, para que más saludos para Abel, Yarel Escobar, para el Quique, después lo pita el compa
3: en
2: el lote.
3: El hermano de Doña Mati, en la mejor FM, 103.3.
2: Jorge, y todos los trabajadores y trabajadoras de los pollos aquí por la Igualavia, que estamos al 103.3. Se la puede complacer con dos canciones, Pepe, la de La Princesa del Barrio de San Diego y Amor de Secundaria del Pequeño Norte. Buenos días.
0: Ok, día dos, ahora pide día dos. Dice, buenos días, Peri. Dice, Peri, ¿podrías ponerme la de Prisión de Amor de los Tigres del Norte, por favor? Feliz domingo, saludos, Pericaño. Bueno, sale, vale, Prisión de Amor. Oye, en esta prisión...

0: siempre. Buenos días, Pepe. Aquí saludándote y hacerte la petición de las mañanitas con Sergio Vega, ya que hoy es mi cumpleaños. Hoy es mi cumpleaños. Atentamente el renegado Morales Harley. Saludos y bendiciones. Ya pusimos las mañanitas, mi estimado renegado, ¿eh? Hace ratito la pusimos, que nos las pidieron también. Pusimos un pedacito y pusimos la de Hoy en tu Día con Conjunto Primavera y se la dedicamos a todos los cumpleaños el día de hoy. ¿Acabas de prender el radio o cómo está el rollo? Ya la pusimos.
1: Triste, Pepe, se fue mi suegro bien triste.
0: ¿Por qué?
1: Oh, dale, nomás porque no te llegó el depósito.
0: Pero, a ver. ¿Me pidió una rola y no se la puse o cómo está el rollo? Sí, cierto. Una disculpa. Me pidió la de Macario Leiva y no se la he puesto. Es que se me olvidó. Es que también no me recuerdan, pues. A mí todo se me olvida. Si no me recuerdan, pues no las pongo. Se me fue el rollo. Pero ahorita se la manda. Pues ya para qué, ¿verdad? Ya se fue su suegro. ¿O quiere que la ponga todavía? ¡Saludos, doña Mati!
2: ¡Qué orgullo! ¡Que sea mi hermano! Y luego también ya te mide de a dos. ¡Qué bonito! ¡Y qué bonita voz!
0: ¡Ya siéntese, señora!
2: ¡No te... ¡Ay, ya no sé!
3: Aquí saludándote.
2: ¡Ándale, pues, mijo!
0: ¡Ay, ay, ay, ay, ay! ¡Hoy, pon la mañanita ese! ¡Ah, hey, pon la mañanita! No seas mentirosa, faltan como 287 días para tu cumpleaños todavía. ¿Cuántos días faltan exactamente? No me acuerdo. A ver, 365, 364, 363, 362, 361. No me acuerdo, ahorita sacamos la cuenta. A ver, ¿qué pasó?
2: Voy a hacer desayuno, no hablas con huevo y frijolito con salsa.
0: Ah, qué bueno que nos dice, ya estaba preocupado, yo estaba con el pendiente de que iba a desayunar doña Mati. Ah, no es cierto. Saludos, doña Mati. Pero no invita. Anda comiendo sola, nada más. Saludotes para usted y para su marido. Ya se fue. Ah, que ya se fue el señor, dice. Se fue para Los Cabos. Sí, es que me había pedido una rola de la de Macario Leiva y se me fue el rollo, pues. Ni modo. Ahí para la otra. Dice, pequeño pronóstico para México-Ecuador. Yo pienso que va a ganar México de perdida 1-0. 1-0, esperemos que sí, ¿verdad? Porque la selección mexicana anda con todo. Hoy juega Brasil el día de hoy. Vamos a ver de una vez quién juega. Según yo juega Brasil hoy. A ver. Vamos a ver, para no quedarnos con la duda. Dice, ahorita está jugando Sudáfrica contra Canadá, minuto 11, está en vivo el partido. Ayer jugó Argentina contra Jordania 3-1 y el ¿cómo se dice? El partidazo. Bueno, el gran partido que dio Colombia el día de ayer contra Portugal, la verdad estuvo muy, muy bueno el partido, le robaron el partido a Colombia, merecía ganar, la verdad, un fuera de lugar que no existió nunca, todavía fue a revisar el VAR, el árbitro, y todavía dijo que era fuera de lugar, la verdad no era, ¿eh? Todos miramos la repetición y todos estuvimos de acuerdo que no era fuera de lugar, merecía el gane Colombia, y pues quedó empatado el partido 0-0. Pero pues de todas maneras quedó en primer lugar de Grupo Colombia. Mañana juega Brasil, dice. Brasil-Japón. Ahorita está jugando. A ver, ya. No, dice mañana, pero es hoy. Hoy juega Brasil contra Japón, Alemania contra Paraguay y Países Bajos contra Marruecos. Son el día de hoy estos partidos. Es que aquí en la página dice que mañana, pero no son hoy. Se equivocaron. Bueno, ahí está. A ver, ¿quién más anda por acá en el WhatsApp? Dice, es mi cumple, pon la mañanita. Ok, pues ya, te la vamos a mandar. Partidazo, sí. Dice, México 2, Ecuador 1, viva México. Claro que sí, a ver si no se hace otro refuego en las calles, porque la verdad, el partido pasado se hizo un cochinero por todas partes de... Ahí en Los Cabos, exactamente, hubo, la verdad, una tragedia muy triste, la verdad. Dice, son mañana. ¿A poco sí? Entonces, hoy no hay partidos, nomás está el de Sudáfrica el día de hoy. A ver. Sí, nomás está jugando Sudáfrica hoy. Sudáfrica contra Canadá. Bueno, pues dicen que mañana. Bueno, vámonos. ¿Qué pasó? ¿Quieres una canción? Brasil mañana contra Japón a las 10 de la mañana. Ok. Apúrale porque ya me voy. 6862-165971. El WhatsAppazo de La Mejor FM. Estamos completamente en vivo. Hoy dominguito, domingo rico, domingo sabroso, domingo 28 de junio del 2026. 12 del mediodía con 14 minutos. Vamos a continuar con más de la buena música aquí en Los Consagrados de La Mejor. Bueno, pues vamos a poner las mañanitas para todos los cumpleañeros el día de hoy. A ver. Y que la mañana no puede ser. A ver. Vámonos, señores. Vámonos con las mañanitas para todos los cumpleañeros el día de hoy. Es con Julio Preciado esto, ¿eh? Ahí va. Vámonos.

0: está la mañanita.
1: Ahí está, ahí queda un pedacito de las mañanitas especialmente para todos los cumpleaños el día de hoy. Es que esa no la podemos poner completa, pues, pero esta sí, vámonos, son los Tucanes de Tijuana, se llama Hoy en tu Día. No, Mañanitas Alegres, perdón. La dije un día, la puse con los con Conjunto Primavera hace rato. Ah, bueno, señores, los consagrados, 12:15, súbele.
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11: ¿Quién dice que no podemos poner esta canción en Los Consagrados? ¿Quién dice que no? Ya está pagada, ya cayó el depósito. Ah, bueno, señores, grupo arriesgado, se llama Ansiedad. Son las 12:20, Los Consagrados de la Mejor. ¡Súbele!

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4: Porque tú lo dices, somos la mejor, señoras y señores. Estamos de vuelta en esto que es Los Consagrados de la Mejor. Es la 1:00 p.m. con un minuto ya en la ciudad de Mexicali. Estamos entrando a la última hora de este programa, así que todavía estás a tiempo de mandar tu mensaje al 6862-165971. Es el WhatsAppazo de la Mejor FM totalmente activado. Es la 1:01 de este domingo, domingo rico, domingo sabroso, domingo 28 de junio del 2026. Te saluda tu compa Pepe Rentería, el periqueño, y aquí seguimos complaciendo a la racita que está mandando su mensajito al WhatsAppazo de la Mejor. De verdad, muchísimas gracias. De verdad, gracias por estar mandando su mensaje y por estarnos sintonizando, sobre todo, ¿verdad? Bueno, vámonos con información, señores. Información que cura. Y es que el día de ayer, yo no sabía, fíjese, el día de ayer se llevaron a cabo las marchas por el orgullo gay en los diferentes, en diferentes ciudades, que por cierto, aquí en Mexicali también hubo, ¿eh? Con razón, no andan desvelados varios de los que mandan mensajes aquí al grupo de La Mejor. Diga, perdón, al WhatsApp de La Mejor, de varios radioescuchas andan desvelados, y es que se fueron a la marcha, pues, con el Turi anduvo por ahí, ya me dijeron, el Raúl Cervantes también andaba, ya lo miraron por ahí en la marcha gay. Ah, lo siento, hombre. Dice por acá, esto es lo que dice por acá, dice, ¿dónde está? Es que estaba leyendo yo la de Tijuana. Es que en Tijuana hubo una, y luego en la Ciudad de México también, que por cierto en la Ciudad de México estuvo ahí presente Verónica Castro y fue la encargada de... Bueno, dice, la actriz mexicana Verónica Castro reapareció públicamente el día de ayer, o sea, la noche de anoche, para participar en la 48ava, o ¿cómo se dice? 48ava Marcha del Orgullo, bueno, la 48, pues, la Marcha del Orgullo LGBTIQ, más en Ciudad de México. Fue coronada por la comunidad como Reina Estrella Aliada 2026 en el escenario del Palacio de Bellas Artes. ¡Qué óvole, eh! Y por supuesto que aquí en Mexicali tampoco no se podían quedar atrás, y también hubo marcha. ¿Dónde está? ¿Dónde lo dejé? ¡Y se me fue! Valiendo cacahuate. Aquí la tenía. Ah, no, aquí está, ya la encontré. Dice por acá, señalaron que, dice, marchan por los derechos de la comunidad LGBT más aquí en Chicali. Que, por cierto, no sé si estaré mal yo, pero hace poquito, según yo, había dado una nota también de esto, de que habían marchado. Pues, ¿cuántas marchas hay de la comunidad, pues, en el año? No sé si estaré mal yo, o parece que me acuerdo que hace poquito di una nota donde había habido una marcha de estos muchachones también. Pues, ¿cuántas marchas son, pues? Bueno, quién sabe, ¿verdad? Dice, señalaron que aún hace falta integración laboral para mujeres trans, respeto a la individualidad, a las infancias trans, entre otras cuestiones. Dice, un contingente de cientos de personas de la comunidad lésbica, gay, bisexual, trans, intersexual, queer y más, o sea, en sus siglas LGBTIQ+, marchó en la 18ava, ¿o cómo se dice? Ah, 18ª, ¿verdad? 18ª edición por el orgullo y los derechos de la diversidad sexual, dio a conocer Altagracia Tamayo, representante del Comité Orgullo Mexicali. Detalló que desde 1970, en la calle Sebastián Lerdo de Tejada, ha sufrido atropellos, ofensas y señalamientos, tanto por parte de policías como de la ciudadanía en general, por lo que conmemora su lucha en esa vialidad, resulta significativo, ¿eh? Es lo que dijo esta señora. Y también dice por acá. Dice, Esto fue lo que dijo ella. Me da tristeza que estas nuevas generaciones que se meten a redes sociales nos digan tantas groserías. No se vale. Somos seres humanos y nos duele que nos traten mal, porque en sus familias ha habido personas gay y tienen que respetarlas. Fue lo que dijo. Dice, yo no estoy de acuerdo con palabras como mariquita, mayate, y bueno, vienen varias palabras de aquí despectivas, ¿verdad? Pero hay una cosa. Entre ellos mismos se dicen así, porque yo he escuchado entre varias personas de la comunidad gay que cuando platican entre ellos mismos se dicen así. Se dicen que mariquita, que mayate, que esto y que el otro. Bueno, ellos sí se pueden decir. Yo sé que está mal, ¿verdad? Yo sé que está mal, pero digo yo, entre ellos sí se pueden. Es como, por ejemplo, los chinolas, que yo soy de Sinaloa. Yo sí los puedo decir que son bien golleteros, que son bien sabaneros, que son esto y que el otro. Y no se ofenden, ¿por qué? Porque yo también soy chinola, ¿verdad? Entonces, no hay por qué enojarse. Es como también como las personas de color, también que se enojan si otras personas de por ejemplo, la gente de color blanco les dice por su color. Entonces se enojan. Pero entre ellos mismos sí se pueden decir, pues entonces yo creo, está raro eso, ¿verdad? Pero pues bueno, no vamos a meter tanto en ese rollo. Dice, Tamayo Madueño señaló que aún hace falta mayor integración laboral para mujeres trans, respeto a la individualidad, a las infancias trans y en el ámbito político. Ocupar más espacio para seguir generando políticas públicas en favor de la comunidad LGBTIQ+. Esto fue lo que dice por acá. Dice, el activista mencionó que desde la primera marcha en 1988 a la fecha, en Mexicali ha habido cambios, ya que las nuevas generaciones han mostrado mayor apertura, además de avances de derechos y modificaciones en leyes. Pues nomás con que no se vaya a hacer, con que no vayan a sacar una ley que sea fuerza ser gay, ya con eso está bien, ¿verdad? Ya lo demás está muy bien por ellos. Bueno, ahí está. A ver, vamos a ver qué más anda por acá en el WhatsApp de La Mejor. Dice, saludos para el Toreto. Solo hoy Sudáfrica contra Canadá. Ok. Dice, total, ya se fue con los invasores. Ok, ahorita se la mandamos. Dice por acá, hola, bonito domingo. ¿Me podrías poner la canción del Hijo Desobediente con Antonio Aguilar? Saludos. Ok, ahí se la mandamos ahorita. Dice, ¿me puedes poner una canción de Grupo Pesado, Chiquilla Cariñosa? Chiquilla Cariñosa, me traes atarantado. No sé lo que me pasa cuando te tengo a mi lado. Ah, mi canción de los Fukis, Pericaño. Sigo esperando la de Eres. ¿Ya la puse? ¿Ya la puse la de Eres? ¿No la escuchó o qué? ¿Ya la pusimos hace rato? Mira, pues yo creo que se salió, se fue al baño o no sé qué pasó, ¿verdad? Dice, ponme la de Pluma Gay para todos los desvelados. Pluma Gay. No, tengo otra mejor que voy a poner ahorita, no se preocupe. ¡Mande! ¿Qué pasó? Oye, ¿qué pasó? ¿Qué pasa? ¿Está apagado?
5: Dice 48ª. Saludos.
4: 48ª marcha gay allá en la Ciudad de México. Aquí fue la 18. Fue la 18ª. Dice, mi canción de Briseida Solís con los únicos de México. Ya la pusimos también. Ya pusimos la de cuando abro los ojos, mi estimado. ¿Quién es? El diente de sable. Ya te la pusimos. Dice, no hayas cómo decir y salir de cállate, pues si tú eres el principal, hombre. Bueno, vámonos con más de los consagrados, señores, y nos vamos con esto. Aprovechando que estamos en estas épocas, nos vamos a ir con esto dedicado para mi compa Enrique Félix, el Mazapán. Se llama El Gran Varón, Sonora Tropicana, sonando en los consagrados. ¡Súbele!

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0: Estamos de vuelta, señores, en Los Consagrados de la Mejor. Es la 1:32 PM. Estamos entrando al último bloque de este programa. Ya mero me voy, ya mero me marcho, ya mero me paso a retirar. Así que todavía estás a tiempo de mandar tu mensaje al 6862-165971. Recuerden que yo en punto de las 2 pelo gallo, en punto de las 2 me paso a retirar. Así que ya merito, me quedan escasos 28 minutos ya para irme. Y porque tengo bastante hambre, tengo un montón de hambre. Ahorita me voy a ir directito a los tacos, a ver quién me quiere pichar unos tacos. O nos vamos a ir allá con los mormoncitos, que seguramente el mazapán ya está sabaneando allá con los mormoncitos. No sale de ahí este cuate bien baquetón. Hablando de golletero, ¿no? Está peor que el psycho, ya también ya lo traen ahí en el Facebook, quemándolo por todos lados, de que bien golletero y que no sé qué. Hijos de la mañana. Mazapán, si anda por allá por los mormoncitos, da signos de vida, manda señales de humo. Porque tengo bastante hambre, me dan ganas de ir allá con... Y la bronca que no tengo carro, pues. No traigo carro, entonces está retiradón. No está ni tanto, está ahí por la Santiago Vidaurri, ahí por si usted le quiere caer. Ahí por la Santiago Vidaurri en... ¿cómo se llama? Paseos del Sol o algo así. Ahí casi llegando. Si usted va de la carretera de San Felipe, rumbo para allá, para aquel rumbo, por la Santiago Vidaurri, está antes de llegar al parque ese nuevo de Marinita del Pilar. Por ahí está, más o menos, ahí cerquita del Oxxo, por ahí está. Bueno, y hablando de la carretera de San Felipe, déjeme decirle que el día de ayer hubo un pequeño accidente. Bueno, no sé si pequeño accidente, ¿verdad? Pero alguien se estampó con un poste de la Comisión Federal de Electricidad y lo dejó a la mitad del poste. De hecho, quedó colgando de la mitad para arriba, ahí de los cables. ¿Y qué creen que hicieron los de la comisión? ¿Qué creen que hicieron? Lo arreglaron, sí, lo arreglaron, pero lo que hicieron fue nada más ponerle, o sea, no quitaron todo el poste completo, nada más pusieron de la mitad para abajo, de la mitad para abajo, nada más lo pusieron ahí y lo pegaron con tape la otra mitad del poste para no quitar todo el cablerío, me imagino yo, o todo eso. Porque me imagino que es bastante trabajo, ¿verdad? Entonces, a lo mejor, como no tienen tiempo, o como es domingo, el día de hoy, día de descanso, a lo mejor por eso, ¡ay! Luego lo ponemos completo, han de haber dicho. Pero sí, nada más le pusieron el poste ahí, el pedazo que le faltaba, y lo... Yo creo que lo clavaron, ¿verdad? Porque no creo que le hayan puesto grapas o algún tapazo. No, yo creo que sí lo han de haber clavado, Pero así le hicieron, fíjense, así le hicieron, chicanadas mexicanas. Pero pues bueno, a ver, la gente que anda por aquellos rumbos, a ver si nos puede mandar una fotito para estar enterados bien. ¿Qué vale? Vamos a ver quién anda por acá en el WhatsApp. ¿Qué hubo?
1: Hola, buenas tardes, saludos, Pepe, tremendo periqueño, saludos, sigo siendo Guillermo de Parajes de Oriente. Oye, periqueño, se me hace que tú andabas ahí en la marcha gay, ay, defendiendo los derechos de nosotras. ¿Viste? Tú eres el que encabezabas todo el miembro, dijo aquel. El que daba el discurso. Yeah. No es cierto. Oye, ¿sabes si me puedes complacer con una rolilla de Conjunto Primavera, tú, periqueño? La que dice, hoy como ayer, tú, periqueño. Así que ahí estamos, saluditos. Hey, saludos a todos los que escuchamos la 103.3. Y hay que defender nuestros derechos. Saludos.
0: Es que por eso ando desvelado, pues. Allá anduve en la marcha esta. Anduvimos yo y el Mazapán allá. Encabezando la marcha.
2: Compa Pepe. ¿Qué onda? Pues, ¿y cómo que no te vas a acordar de que cuántas marchas hay? Si tú eres el que tiene esos grupos. Y de pura casualidad ahí, ponme la de Mátame a Besos, o ponme las Naches con la banda Machos. Para hacerle honor a la rola.
0: Ni que tuvieras tanta suerte para poderme convencer. Dice, cáele aquí al rancho, estamos haciendo una carnita asada, pericaño, y nos tomamos unas rojas. Aquí tu compa el Diente de Sable. Órale, pues mándale ubicación. Saludos por mi compa Elías, hasta allá está Querétaro, que nos escucha vía internet el viejón. Aquí se está reportando ya. ¿Qué vale?
3: Muy buenas tardes, mi estimado Pepe Periqueño de la Mejor FM 103.3. ¿Por qué entonces somos la mejor? Mi estimado periqueño, ya te la sabes, ¿por qué te la cuento? Mi canción favorita del señor Gilberto Valenzuela, El Cachanilla, aquí nomás por la mejor 103.3. Tu amigo y servidor, Elías García Morales. Ese soy yo. Vámonos, mi estimado periqueño, hasta Querétaro a través de la aplicación de la Mejor FM 103.3.
0: Órale, saludote, viejón. ¿A qué pasó? Había mandado dos mensajes. A ver.
3: Estimado periqueño, hay que tener un rey, un aventón de buen Fernando, que te lleve ahí con los mormoncitos, el buen Fernando. Aquí nomás en la mejor 103.3, porque tú lo dices, vamos, la mejor.
0: Estaría bien que nos diera un aventón el buen Fernando, ya que le ponemos tantas rolas que nos pide acá, que nos solicita, siempre se la lo complacemos. Debería de hacernos un parote, ¿no? De llevarnos para allá y sin cobrarnos nada. Sin cobrarnos nada. A ver. Ando buscando una rola yo acá que me pidieron. Aquí está, ya la encontré. Es que quiero ponerla en vivo, porque me gusta en vivo esta rola. A ver, ahorita la mandamos. A ver, vamos a ver qué más anda por acá. Dice Barbero Marinita del Pilar, qué feo caso. No soy barbero, pues es que está guapa la Marinita del Pilar, está hermosa nuestra gobernadora, eso no lo podemos negar. Dice, buenas tardes Pepe, si me puedes mandar una canción para Grupo Frontera, dice, hay que apoyar a México. Ah, esa rola es nueva, es de las nuevas de Grupo Frontera. ¿Cómo se llama? Un Solo Corazón se llama, ¿va? Pero estamos en los consagrados, pues se la mando despuesito de las 2 de la tarde esa. ¿Qué le parece? ¿Sí? ¿Está bien? Sí, es la de Un Solo Corazón con Grupo Frontera, es lo más nuevecito de ellos. Bueno, vámonos señores con más de la buena música y nos vamos con esto que llega a cargo de los... Bueno, primero, antes quiero mandar un saludote para mi amiga Hilda Díaz, hasta allá está, me imagino que ha de estar trabajando ahí en... Calexico, California,

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2: Hola más, señores de Mexicali para el mundo, puro talento, Cachanilla, son los creados. La voz de Alex Villarreal, el borrego, se llama Chaparrita consentida, 1:42, los consagrados, súbele.

0: Escuchamos a los Muecas con Indita Mía, de las consentidas del periqueño y puro talento Cachanilla, ¿eh? Ahí quedó. Son la 1:48 ya, y es así como llegamos al final de este programa. Ya me voy, me marcho, me ausento, me retiro. Se van a quedar en la excelente programación de La Mejor FM. Vamos a escuchar los últimos mensajes que tenemos por acá. A ver qué dice la... Caray, ¿qué pasó? ¿Qué pasó? ¿Qué está sonando ahí? Ah, ya. Estaban sonando los tiranos todavía ahí. Saludos para Yamati. ¿Qué pasó, Yamati?
1: A mi nuera hermosa, Chaparrita, mi muñequita de pastel. Y saludos a todos los que me saludan, que me conocen el amor, mijo. No me voy a poner llegando a Sinaloa, mijo. Ya me pusiste, pero llegando a Sinaloa, la traizuda. Adiós.
0: Ya sabe lo que tiene que hacer, doña Mati. Mande el depósito y se la ponemos de volada, ¿eh? Nomás en cuanto me llegue aquí la notificación de que ya está depositado, le mandamos la rola, claro que sí. Ya sabe cómo funcionan las cosas aquí. Dice, pericayo, amigo, ¿alcanzarás a poner serenata huasteca con José Alfredo? Con mucho cariño para María, muchas gracias. Negatorio, negatorio, ya no alcanzamos, viejo. Se nos hizo bastante tarde, de hecho tengo... Y no he terminado, no he podido terminar. Yo creo que me voy a ir un poquito más tarde porque tengo bastante chamba. ¿Qué vale?
2: Pepe, gracias por la rola. Hoy nomás, gracias por la rola. Oye, pues nomás dime qué hora te llevo ahí con los mormoncitos, ya sabes. Saludo, compañía, un saludo. Hasta Querétaro, Querétaro.
0: A mí se me hace que quieres sabanear también, ¿verdad? Por eso quieres hacer el paro para ir para allá.
3: Periqueño, sigo siendo Guillermo de Paraje, sigo esperando la rola, periqueño.
0: ¿Cuál rola me pidió?
3: Aunque hayamos ido a la... ¿Cómo se dice? A la de esa, antes de que te vayas, periqueño, o la vas a dejar programada. Bueno, ahí está, periqueño, saludos, ahí estamos pendientitos.
0: A ver, ¿cuál era?
3: Bueno, ahí está. Hola, hola, día de conjunto primavera, tú, discurso. No es cierto. Oye, ¿sabes si me puedes complacer con una rolilla de conjunto primavera, tú, periqueño? La que dice, hoy como ayer.
0: Ah, ok, sí. Bueno, ahorita se la mandamos, nos quedó poquito tiempo, ahorita se la mandamos, porque si no la pidió desde hace rato mi compa.
4: Compa Peperiqueño, qué mal me quedó el día de hoy con mi canción.
0: ¿Sí se la puse? ¿Sí se la puse en la rola de los Bookies? La de Eres la pusimos cuando me la pidió, la pusimos como media hora después. Sí la mandamos. Yo creo que se debe haber quedado dormido y no la escuchó, ¿eh? Pero sí la mandamos, claro que sí. De hecho, ahí tengo la ¿cómo se llama?
4: Se la pedí desde la primera hora. Nada.
0: Sí. Pero le dije que ya había puesto una de los Bookies. Había puesto la de Una Mujer Como Tú de los Bookies. Y se la puse después. Como una hora después se la puse. Claro que sí me acuerdo.
5: ¡Ay, Doña Mati! Ya se le acabó el tiempo. Se acabó la hora de Doña Mati. Saludos, Doña Mati. Desde Querétaro, de parte de Elías García Morales. Ese soy yo, Doña Mati. Saludos, bye.
0: Órale, ahí está, saludos para el buen Elías, hasta Querétaro. Y así es como llegamos al final. Ya me voy, me marcho, me siento, me retiro. Los dejo con esto a cargo de Los Soles del Norte. Otro talento Cachanilla, se llama Arrastrando la Cobija. Es la 1:52. Esto fue Los Consagrados, un programa más de La Mejor FM 103.3. Muchísimas gracias, que tengan excelente tardecita de domingo. Cuídense mucho, que Dios los bendiga. Adiós. Nos escuchamos mañana en Recordando a Mis Amigos, de 6 a 8. No se lo puede perder. ¡Vámonos!

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